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1: Mira, Ex, prendeme el micrófono ahí para hablar un poquito.

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0: a ritmo de Enanitos Verdes, arranca Muy Diferente Radio en este martes. Ni te cases, ni te embarques, ni de Muy Diferente Radio te apartes. Feliz de conectar con todo el público que siempre está en sintonía con Matrix 104.7 y MuyDiferenteRadio.com, a las amas de casa, a los conchos, a los que nos sintonizan en el trabajo. Gracias por siempre estar pendiente de Muy Diferente Radio. Y hoy martes no estoy solo porque estoy en compañía de mi querida amiga Meme. Hola, Meme.
1: Hello, ¿cómo estás, señor José?
0: Súper bien, Meme. Hoy es martes, un martes un poquito diferente. Yo lo encuentro tranquilo.
1: ¿Tú sabes qué pasó este martes?
0: Cuéntame.
1: Amaneció como tranquilo. Sí. Como un ejemplo, nota ese calorazo. Por lo menos yo amanecí muy tranquila. Mi hija hasta se quiso poner un abrigo hoy. Porque ustedes saben que aquí en las islas, desde que tuvo una nubecita, ya está todo el mundo abrigado, está todo el mundo que con gripe y así. Entonces, Vera se fue hoy con su abrigo manga larga.
0: Wow, pero Vera.
1: Me dijo, mamá, tengo mucho frío. Se puso una capucha en la cabeza. Y yo, pues excelente. Vamos a vivir la experiencia gringa aquí en RD. Pero sí, gracias a Dios, hoy amaneció no tan acalorado. Con muy buena energía, con muchas vibras. Yo no sé, como que en el día de hoy yo tengo demasiada energía positiva. Wow. que ni encuentro qué hacer con ella.
0: Wow,
1: hice un par de videos que manejo en mis redes, que me pueden seguir, tanto en Emily Polanco E, sí. También doctora Emily Polanco E.
0: Sí, te vi.
1: Y en mi negocio familiar, que manejo con mi mamá y mi papá, Advertech RD. Entonces, manejando todas esas cuentas, como que la musa y la creatividad está súper prendida.
0: Ah,
1: hoy.
0: Pero mira qué bien. Tú sabes que pasé hace poco por la sucursal que ustedes abrieron de la marca de helados muy populares.
1: Ah, sí, sí, sí, sí.
0: Te quedó linda.
1: Ay, gracias.
0: Te quedó muy linda.
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0: Pero hoy es un día especial. ¿Adivina por qué?
1: Porque
0: celebramos a una de las nuestras.
1: ¿Qué?
0: Sí, dice Día Internacional del Periodista. Y nuestra querida Milagros es periodista.
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0: Estudiada.
1: Oh. Hola,
0: querida Milagros.
1: No, empírico. Aquí hay diploma, aquí hay evidencia.
3: Si yo les cuento lo que pasé en la universidad para yo lograrlo, ustedes lloran.
1: Sí.
3: Ay, mana.
1: ¿Pero en qué universidad? O sea, no, porque no sé si la dan en todas las universidades.
3: Sí, sí, es una carrera estándar en el pensum académico de las universidades. Creo que sí, seguro en las especializadas, por ejemplo, en un ISA, no le impartirán, porque ya ISA está enfocada en los temas agrícolas, sí. Ingeniería, de ese claro. Tipo, de esa gama y demás, pero en las universidades a nivel que son estándares, uh-huh. Que tienen licenciaturas, ingenierías, doctor en medicina y demás, pues la carrera comunicación social y sus menciones es una carrera bastante común. Yo la estudié en la Universidad Autónoma de Santo Domingo, la UAS, Recinto Santiago.
1: ¿Tú vivías allá?
3: Santiago. Yo soy la tercera generación de mi familia, mi abuela, los hermanos de mi abuela, mis tíos abuelos, mis padres, primos y algunos hermanos de mis padres, y yo, entonces esa línea generacional.
1: ¿Qué?
3: Estudiamos en la UAS.
1: Ah, yo pensaba que iba a decir periodismo.
3: No, estudiamos todos en la UAS. En mi familia hay de todo, hay abogados, hay médicos, hay arquitectos, ingenieros, o sea, maestros, veterinarios, hay de todo. Y me siento muy orgullosa. Hoy, como Día Internacional del Periodista, como tú bien lo dices, José, es un compromiso que uno reanuda con la ética profesional.
1: Exacto.
3: Con el trabajo que se hace visibilizando situaciones que aquejan, que afectan comunidades, realidades de personas que quizás tienen voz, la tienen, pero no son escuchados. Entonces ahí entra el rol del periodista, que se convierte en ese canal, en ese puente por donde pueden circular cosas que afectan comunidades remotas, uh-huh. que quizás en ciudades como las nuestras ni nos enteramos o no nos importa, porque uh-huh. tú dirás, pero eso no, ¿en qué me afecta? Bueno, eso quizás es posturas así, son falta de empatía, sí. de entendimiento, uh-huh. De en qué consiste la humanidad. Pero ciertamente, y hoy más que nunca, tenemos un reto grandísimo. El reto ya no es quién mejor informa o quién da la primicia. El reto ahora mismo es la gran cantidad de gente que sin formación, sin preparación, uh-huh. pero con un celular e internet, uh-huh. está haciendo lo que debería de ser el rol del periodista formado, académico, uh-huh. y que lo está haciendo sin veracidad, sin verificación uh-huh. de datos, para que se haga viral un contenido. Entonces, yo creo que ese es el reto. El reto del periodista formado, el periodista académico, y el reto de aquel ciudadano que está en su derecho de expresar o de informar, pero que no, obviamente no tiene el mismo sedazo. Uh-huh. Por ejemplo, de verificación de la información, claro. de la constatación de los datos, de la verificación de la fuente. O sea, uh-huh. tú agotas una serie de pasos antes de tú tirar una noticia. Que el que está ahí afuera con un celular y un internet no piensa en eso. Uh-huh. Primero, no conoce el proceso. Y segundo, no le interesa tampoco. Y qué pena que las figuras del periodismo, esas figuras insignias, han sido desplazadas por estos personajes uh-huh. De redes sociales, digamos, empíricos, sin ninguna base, ningún fundamento académico, que tampoco se han interesado en formarse.
4: Sí, porque pudieran hacerlo.
3: Porque pudieran, claro, perfecta. Sí. De sí. hecho, hay una iniciativa del Colegio Dominicano de Periodistas que ha impulsado el maestro, el licenciado y periodista Luis Pérez Novas, quien es el presidente nacional del Colegio Dominicano de Periodistas, y es que ha creado con una institución académica la alianza de que aquellos que estén ejerciendo el periodismo de forma empírica y deseen formarse, vayan a una formación de 2 años para que obtengan...
0: Pero muy bien,
3: sí, y van a ser certificados. Y tú ves que se hace la convocatoria, se promueve. A la gente no le importa formarse. A la gente lo que quiere es lo rápido, lo inmediato, sí, la viralidad, pegarse, sacar, monetizar. Eso es lo que la gente quiere. Uh-huh. O sea, hay unas facilidades ahora desde el Colegio Dominicano de Periodistas, porque es lo que yo digo. Ya sea que tú llegaste a los medios o a cualquier profesión, bueno, es que es difícil tú ejercer ingeniería, medicina, abogacía, según un S4.
4: Sí, casi sí. debería de ser imposible.
3: Mis respetos para ustedes, ajá. que por lo menos cuidan esa parte.
4: Sí, algunos.
3: Aunque se pegan, pero sí. no con el descaro que hay en el periodismo. Uh-huh. Y es lo que yo digo, si ya tú llegaste a los medios por un golpe de suerte, por una oportunidad, porque tú tienes un talento innato, una uh-huh. gracia innata, que Dios te la dio... Púlete, uh-huh, tómate uh-huh. un cursito de oratoria, de locución, de redacción periodística, por lo menos para que tú escribas. Señora, aquí hay una clase de comunicadores que te hablan lindo. Uh-huh. Ay, ponte a decirles, redáctame tal una invitación, que es lo uh-huh. más básico. More. Sí, ay, more.
4: Está complicado, more. Sí,
3: more.
0: Se complica un poco.
3: Eso da pena y ganas de llorar. Pero nada, hoy más que nunca, ese es el reto, entiendo yo, y otros académicos en otros espacios, forums, congresos, hablarán desde sus perspectivas. Yo hablo desde la mía, desde la realidad, que quizás no es que golpea, pero es lo que estamos viendo en República Dominicana y que se replica en otras partes del mundo. El periodismo ciudadano, uh-huh. que es el que te da a ti la facultad, José, que si tú ves una situación y tú tienes un celular, tú la captas uh-huh. en video, foto, un breve texto explicando qué es lo que está pasando, uh-huh. obviamente no con la rigurosidad de un periodista que, exacto, que te va a responder el qué, cómo, uh-huh. cuándo, dónde, tú uh-huh. me entiendes, con la rigurosidad que amerita por la responsabilidad que tú tienes de comunicar con transparencia y con precisión de datos hacia un público que no sabe lo que está pasando y que tú tienes que informar. Uh-huh. Porque por eso es el método. El método no es para tú decir yo soy la que sé o, la, uh-huh. o soy la que tengo el título. El método es para que cuando tú ejerzas un oficio, lo hagas con un criterio que se entienda uh-huh. lo que tú estás uh-huh. haciendo. Eso es como el albañil. Primero yo hago la mezcla, a la mezcla yo le pongo esto y esto, lo mido, el blog, sigue en caja. Es método. Método. Uh-huh. Entonces, el periodismo ciudadano nunca tendrá la rigurosidad, ni la constatación de datos, ni el paso a paso del periodismo académico. Uh-huh. Y ese es el riesgo, ese es el reto ahora mismo que tenemos en el periodismo dominicano, que hay mucho atrapachele con título, claro, claro, pero que tú no te puedes llevar de eso, porque entonces por los médicos que ejercen mala praxis, ya todos los otros que son buenos son malos.
4: No.
3: Tú no puedes llevarte de eso.
4: No.
3: No, porque aquí cuánto con título no se prestan para los intereses, qué sé yo qué. Mi amor, es respeto a una carrera universitaria, uh-huh, es respeto y punto. Uh-huh. No me compare. El que lo esté haciendo mal, que pague. Por lo que está haciendo mal, pues claro, yo no tengo que ver con lo que haga fulano o fulana. Si lo está haciendo mal, yo tengo que ver con lo mío,
4: uh-huh,
3: con el legado que yo le quiero dejar a mis hijas, a la sociedad, a mis colegas, de cómo yo quiero que me vean en unos años, cómo quiero que me recuerden, que cuando piensen en Milagros Méndez, ¿cuál es la primera palabra, el primer adjetivo que le va a llegar a la mente?
4: Uh-huh.
3: Después yo, de Juan, de María, de Pedro, yo no sé de Pedro, de Juan y de María, yo sé de Milagros, sí, Méndez. Entonces yo creo que eso hoy es lo que es la reflexión, sí, sí, a los profesionales de esta área de la comunicación, que hay otras tantas, pero del periodismo de manera en específico, nos debe de no de preocupar, porque el periodismo académico siempre van a venir todas las modas, uh-huh, y no va a pasar, así, de moda, no, porque
4: es necesario.
3: Es el periodismo de método. Sí. ¿Por qué cuando pasa una situación, en vez de preguntarle al creador de contenido de noticia, ¿por qué se van con el periodista académico?
4: No, porque que tú tienes que irte por algo que sea veraz, o sea, que tiene algún peso, su
3: gracias,
4: palabra.
3: Gracias. Claro, claro. Peso, credibilidad, veracidad, o sea, uh-huh, tiene todas esas cualidades y características que primero no te lo da un título de la noche a la mañana, porque tú tienes que también que demostrarlo.
4: Exacto.
3: Con tu comportamiento.
4: Ajá, con los años.
3: Con los años. O sea, ganarse ese nivel de reputación es una construcción que tú haces en torno a tu nombre.
4: Y que desbaratarlo se hace en bola de humo.
3: No, pero...
4: O sea, si, tú puedes durar años siendo top, siendo creíble, todo. Uh-huh. Y con una sola mala información que tú des, no, o que te dejaste doblegar, ya. O sea, para mí, ya
3: entonces,
4: tú no...
3: Entonces, ese es el llamado a mis queridos amigos y colegas y a los gremios que nos agrupa, Sindicato Nacional de Trabajadores de la Prensa, el Colegio Dominicano de Periodistas, incluso hasta la misma Asociación de Locutores, donde estamos muchos periodistas, porque se da una dinámica que estamos en todos los gremios, porque claro, son gremios de comunicación al final del día, a Don Pretur, que es la Asociación Dominicana de Prensa Turística, o sea, todos tenemos esa alta responsabilidad de que sí, van a venir muchas olas, muchas modas, muchas figuras rimbombantes que llaman la atención, pero no tienen método, uh-huh, no tienen confirmación o constatación de datos,
4: no hay ética.
3: Entonces, uno lo que tiene que hacer es seguir haciendo lo que uno sabe hacer.
4: Uh-huh.
3: Y no dejar que el ruido te afecte, pero sí, desde lo académico, desde el análisis, desde un congreso donde se debatan estos temas, sí preocupa la gran cabida que ha tenido en la sociedad el periodismo ciudadano y empírico de figuras que uh-huh, nunca lo han estudiado, pero que se hicieron viral un día por un video que subieron y ya entonces la gente los cataloga como periodistas.
4: Sí, pero
3: hay que tener mucho cuidado.
4: Sí, claro.
3: Porque entonces si vamos a eso, al barbero que hizo una que se hizo pasar por cirujano, entonces ahora lo vamos a decir cirujano entonces.
4: No.
3: Por ahí es que te estoy poniendo el ejemplo.
4: Uh-huh.
3: Porque él operó una y la mató. Pues la mató. Uh-huh. Lamentablemente.
4: Y había operado anteriormente.
3: Entonces, ¿ya lo hace cirujano?
4: Uh-huh. No.
3: No. Ya. Gracias. No más palabras, su señoría.
4: Pero sí, un comentario en cuanto a los que son empíricos. Primero, trata de formarse. Y lo segundo es...
3: Totalmente.
4: Yo siento que eso poco a poco se va a ir cayendo. O sea, ahora mismo hay un auge por las redes, todo viral, que TikTok, que no sé qué. Pero a la larga, eso no se va a poder aguantar. Porque es que a la larga, cada día, Dios mediante, al menos yo lo pienso así, los dominicanos se están volviendo más inteligentes día a día en cuanto a porcentaje. O sea, no podemos decir que el nivel de personas cultas es el mismo porcentaje en el 2002 que ahora, Porque ahora se maneja más información, ahora hay personas que aunque lo malo suene más, lo bueno también existe. O sea, hay personas que se están preocupando por educarse. Entonces yo me voy por el lado positivo, que veo que hay más personas que le interesa más lo que es la lo real. No, esos loquitos viejos, aunque son los que más suenan, es muy diferente.
0: Y sonar y tener credibilidad es muy diferente.
4: Exacto.
0: Y hay un público que consume la información buena y verás que no lo publica.
4: Que no lo hace viral.
0: Exacto.
4: Pero no quita de que tiene un público.
0: Sí, porque hay un público que consume todavía los periódicos.
4: Exactamente.
0: Que lo ves en los elevados que lo compran.
3: Que eso va a desaparecer, el papel.
4: Sí, no, el papel sí. Okay. Pero lo de las fuentes veraces que hay, es que
3: no,
4: voy
3: no,
4: con
3: no,
4: mi
3: eso
4: punto.
3: No, eso no pasa de
4: eso
3: moda.
4: Eso no va a pasar de moda. Entonces, por eso que yo digo, ahora que veo que está un poquito pegado, porque aquí también por moda son las carreras que se estudian. Y está un poco de moda lo que es la comunicación por el auge que está teniendo, por
3: aquí,
4: los creadores
3: aquí
4: de contenido.
3: Llega de todo, mana.
4: Y los creadores de contenido y demás.
3: Esta es una carrera muy humilde y bondadosa.
0: Sí.
4: Váyanse por el lado de la veracidad, porque que lo que no es real dura quizá un momentico. Esos son igual que los doctores que son virales en Instagram, pero que al momento de la práctica son malos en su práctica. Al final, el don que no sube ni una foto al día o al mes, el que va al final le va a llegar a todos los clientes. Porque ese doctor puede ser que tuvo un momento viral por las redes y whatever, pero al final las personas van a buscar la vía de lo bueno. Se pasa lo mismo con el periodista. Tú le vas a hacer caso al periodista serio, al periodista no sé qué, aunque haya muchos empíricos que en este momento estén todos virales.
3: Y yo te voy a decir algo, para que no se me molesten, hay muchos empíricos buenos.
4: Claro.
3: Muy
4: claro.
3: Buenos, que se han superado, han hecho muy buen trabajo, han tenido un sexto sentido de cómo hacer las cosas, se han preocupado de formarse,
4: de
3: codearse, porque yo no estoy, para que la gente sepa, yo no estoy crucificando a los empíricos.
4: No, no, no.
3: Mi reflexión es de que sí, hay que hacer una voz de alerta y hay que promover y hay que seguir diciendo, tú quieres tomar en serio este oficio, por lo menos por respeto a los que ya están y al oficio mismo, hazte un cursito de lo que sea, pero háztelo.
4: Sí.
3: Porque al final saber no pesa,
4: no.
3: Le suma valor a tu trabajo y tú no sabes a qué nueva oportunidad esa formación te va a llevar. Esa es mi preocupación como docente, mi preocupación hasta como madre, mi preocupación como profesional. Es que la gente se forme cada día más, porque al fin y al cabo, es tu vida, es tu capacidad, es tu cerebro, y tú no sabes en qué lugar te va a poner la vida más para adelante.
4: Y
3: tú no sabes en qué tú vas a necesitar ese conocimiento.
4: Claro, y que esa carrera también tiene mucha responsabilidad social.
3: Absolutamente.
4: Exacto, me enfoco mucho en eso. Un ejemplo, los médicos obviamente tienen responsabilidad social, aparte del dinero que hagan. Porque aunque te paguen lo que sea que tú cobres por tu servicio, tú tienes que hacer algo, un buen trabajo para una persona que forma parte de la sociedad.
3: Claro.
4: Entonces ustedes por igual, o sea, ustedes hacen un trabajo que para mí, el que hace eso, debe de ser por vocación. Porque es que al final ustedes están velando por el bienestar común. Entonces, porque están informando, pero tienen que informar con la verdad. Y al final, eso es, si lo hacen de buena manera y como un ejemplo, el periodista viral, Tolentino, que él lo hace.
3: Pero Tolentino es graduado de la UAS.
4: Sí. No, pero que.
3: Tú sabes que eso es un estilo que le ha servido para pegarse, para conectar con el público. Un estilo llano, chaval, bacano, en el sentido de que él es muy, como, muy chachoso o tiene esa forma llana.
4: No, pero es que yo no me
3: estoy. El tipo estudió.
4: Sí, es que yo sé que él es un periodista serio, pero lo que me refiero es que la responsabilidad social que él ha cargado ha sido muy, muy importante. ¿Y por qué la gente le cree? Porque él, aún teniendo amistades que no le conviene decir aquí oye cosas, él lo hace como quiera. Entonces ya por ese simple hecho, uno le coge su palabra de una manera más seria y por eso es que él ha tenido todos los años que él lleva de trayectoria y ojalá sea muchísimo más y ojalá no se doble y ojalá siga con la responsabilidad social y la ética que lleva.
3: Así que a todos nuestros amigos, colegas, allegados que son periodistas, hoy en el Día Internacional del periodista, muchísimas felicidades y sigamos ejerciendo con mucha altura, con mucho respeto, con mucho compromiso, pero sobre todo con tú dijiste las dos palabras que nos deben de siempre acompañar en una praxis, responsabilidad social, porque al final es un servicio que le brindamos a la sociedad. Hacemos pausa, chicos, y al regreso seguimos desglosando, hablando y debatiendo, porque hoy hubo simulacro nacional por terremoto en República Dominicana y te vamos a contar de qué hubo, cuáles instituciones del Estado estuvieron involucradas y también si el sector privado participó. Vamos a pausa y volvemos con más. 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

Así te canta y te desea el buen provecho todo el equipo de Muy Diferente Radio, con la voz más alta del merengue, uno que ha dejado un gran legado musical y de trayectoria en el mundo artístico dominicano e internacional, el maestro Ruby Pérez, quien ya no está físicamente con nosotros, pero su música sí.

0: bueno, ¿por qué hago esta pregunta? Porque recuerden que como estaba programado desde hace varios días uh-huh. y se había anunciado por parte de los organismos competentes, como es el caso del Centro de Operaciones de Emergencia uh-huh. y demás, hoy a las 10 de la mañana se produciría el simulacro nacional por terremoto, que involucraba no solamente a instituciones del Estado, sino a toda institución y a todo ciudadano, ciudadana, uh-huh. como una manera de educarnos, exacto. de concientizarnos, pero sobre todo, saber qué hacer ante uh-huh. una emergencia sísmica o ante un terremoto. Hemos visto imágenes en redes sociales de cómo se producía el simulacro en instituciones del Estado de aquí de Santiago, uh-huh. cómo se hacía también con el presidente de la República, Luis Rodolfo Abinader Corona, desde el Palacio Nacional, uh-huh. Y los empleados, los colaboradores que allí trabajan y confluyen, así como de otras instituciones. Y la verdad es que, bueno, esto se hace, ya es una costumbre, se hace cada cierto tiempo como para refrescar y mantener fresco en la memoria del dominicano, de la dominicana, que ante casos como estos, uh-huh. que somos un país que tiene fallas sísmicas, que estamos ya con un tiempo vencido de que hace rato debió de haber ocurrido un megaterremoto y todas esas situaciones, uh-huh. yo no quiero alarmar a nadie, somos hijos de la vida, ya pasó en Venezuela reciente, pasó en Colombia, uh-huh. ha pasado en otros países del mundo, uh-huh. la naturaleza tiene una forma única de manifestarse porque muchas veces no nos avisa cómo, cuándo, dónde, uh-huh. entonces yo creo que la mejor forma de nosotros los humanos, dentro de la gama de los seres vivos, con conciencia y con el uso de la inteligencia, que es lo que nos diferencia de los animales, uh-huh. lo que tenemos que hacer es educarnos uh-huh. y saber qué claro. hacer ante este tipo de situaciones. ¿Ustedes participaron de simulacros? Yo sí participé en la institución para, uh-huh. para la que colaboro y asesoro, y la verdad es que la gente lo tenía muy pendiente y todo el mundo tranquilo, pues participó y todo pues muy bien, con la asistencia, por supuesto, del cuerpo de bomberos, quienes son los que activan las alarmas, y luego del simulacro se hace una charla, un recordatorio de cómo debemos de salir de nuestras residencias, cuáles son los lugares, digamos, más seguros ante un sismo. Es decir, que hoy fue un día para recordar y estar preparados, que ojalá no pase nada, con Dios mediante, esto es un país muy creyente, pero recuerde que Dios a usted le dio esa inteligencia para usarla.
1: Sí, nosotros en la fábrica hicimos obviamente el simulacro.
0: Muy bien.
1: Nos tomamos muy en serio lo que es la seguridad, incluso sin que se hagan los simulacros a nivel nacional, nosotros lo hacemos internos, como
0: un,
1: sea.
0: Un protocolo de ustedes.
1: Exactamente. Nosotros tenemos quienes están asignados. Un ejemplo, yo, como soy doctora, soy la encargada de primeros auxilios.
0: Muy bien.
1: Cada quien tiene su rol. Ya sea una parte de fuego, una parte... Nosotros también tenemos un equipo que vela porque todo el mundo salió de planta. Si no encontraron a cualquier colega que, o compañero que estaba en su puesto de trabajo, lo busca, pasan lista al final y demás. Y también se dio una charla por si cualquier persona hizo algo quizás no correcto, se le corrigió. Pero gracias a Dios lo hicimos, quedó súper bien. Todo el mundo siguió el protocolo, no fue de modo de chiste, que a veces uh-huh. uno se toma alguna cosa a la ligera, no.
0: Como porque no está pasando la emergencia en el momento. Uh-huh.
1: Sí. Pero no, simulacro. Sí, gracias a Dios los chicos los tomaron como era, serio. Todos los celulares sí hicieron la alerta, tanto las okay. flotas como los personales de ellos. Y me encantó, o sea, me gustó porque vi que verdaderamente, por lo menos en la fábrica de nosotros, se logró. Me quedé viendo porque trabajo en una calle que tiene varias empresas. Y me llamó la atención que no vi a los demás participando, lamentablemente. Mm. Sí, pero nada, invitarle a todos que le den la seriedad y el carácter, porque esto es lo que va a diferenciar, que en el momento, que ojalá no pase, pero si pasa, tú tomes una mejor decisión. A algo que sea instintivo, que tal vez no va a ser la mejor decisión. Pero sí, gracias a Dios de este lado, todo muy bien.
0: Qué bueno. ¿Tuviste experiencia esta mañana, sí, además de recibir la alerta?
2: Recibí la alerta, Mila, y aquí en la plaza todo el mundo salió.
1: ¡Qué, qué bueno!
2: Sí,
1: muy
2: me sorprendió,
1: bien.
2: Pero todo el mundo salió tranquilito.
1: Bien. Muy
2: y
1: bien.
2: Y se puso en la entrada de la plaza, o sea que todo el mundo en la zona, yo sentí que sí, que respondió al llamado del simulacro. Y gracias a Dios, o sea que la República Dominicana está tomando conciencia y que seguimos al pie de la letra cuando dan una información.
0: Miren, el mensaje que recibimos

0: Esta mañana, por parte del COE, que es el organismo que se encargó con las telefónicas, las empresas telefónicas, de armar esta logística, de enviar este mensaje SMS a nuestros celulares, pues consta de la siguiente información que es bueno replicar y recordar. Alerta Nacional 2026, septiembre 8, 9:59 AM. No existe emergencia real. Evacúe por la ruta establecida hacia el punto de encuentro. Y ahí nos dice, mantenga la calma. Aléjese de objetos que puedan caer, no corra, no empuje, no use ascensores. COE, República Dominicana. Me parece importante, acertado, este tipo de simulacros, de ensayos ante situaciones que, como tú bien dices, Meme, esperamos que no ocurran. Sin embargo, para eso Dios nos dio el discernimiento, la capacidad de saber qué está bien, qué está mal, la sabiduría y la inteligencia para que, porque Dios no puede hacerse cargo de todo, está muy ocupado. Entonces tenemos que ayudarlo. Somos demasiado y tenemos que ayudarlo. ¿Y cómo lo hacemos? Bueno, con un buen manejo como seres humanos, teniendo precaución ante situaciones que ya sabemos que pueden ocurrir. No es que queremos que pasen, ojo, no, para nada. Que pueden ocurrir, pero el conocimiento, vuelvo y digo, es poder y saber cómo actuar. ¿Cómo manejar? Instruir a los niños en la casa, los chicos en los centros educativos, los colaboradores en sus lugares de trabajo. Señores, porque va a pasar, puede pasar algo y tú no sabes dónde te va a encontrar. Pero tú tienes que saber cómo responder ante una situación en el lugar donde te encuentres. Sí. Entonces, es importante. Según las informaciones oficiales, más de 3 millones de personas participaron en el simulacro nacional de evacuaciones. Más de 3 millones de personas fueron partícipes del simulacro nacional de evacuaciones que se realizó esta mañana de martes, 8 de septiembre, como parte de un ejercicio destinado a evaluar la capacidad de respuesta de la población y de las instituciones ante una eventual emergencia. Entre sus escenarios estuvo el edificio Juan Pablo Duarte, conocido como el Huacal. Ese es el Huacal, pero de la capital. Aquí tenemos un Huacalito en la Sadala, ese otro, donde se puso a prueba la evacuación de las personas hacia los puntos establecidos como seguros y el cumplimiento de los protocolos de emergencia. El director del COE, del Centro de Operaciones de Emergencias, Edwin Robert Olivares Luciano, destacó que la realización del simulacro representa una responsabilidad compartida entre las autoridades y la ciudadanía. Me parece bien. Sí. Un amable recordatorio, digo yo. Y para que pase o no pase, pues tengamos el conocimiento a mano, que al final del día el conocimiento siempre es poder.
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2: Y que ese conocimiento que muchas personas están adquiriendo se lo pueden llevar a las casas. O sea, un ejemplo, después que yo que tengo una hija y un esposo, nosotros nos mudamos a un edificio y vivimos un tercer piso y no tiene ascensor. Entonces nosotros nos pusimos a velar por, ok, si esto pasa, ¿cuál es el plan? ¿Qué hacemos? Tenemos al lado una lámpara que es con pila para uno. Quizá yo no lo coja en el momento, pero por lo menos lo tengo. Por lo menos lo tengo pendiente.
0: Está ahí a la mano.
2: Exacto. ¿Cómo manejamos con la niña? ¿Qué hacemos? Entonces, todas esas cosas, señores, no solamente, o sea, esto no es una tarea de que para el profe ponerte una buena nota. Esto es algo de la vida real. O sea, ¿a quién le conviene a usted? Es como cuando tú vas para el gimnasio y tú no haces el ejercicio. O sea, al entrenador no le importa. Al que le tiene que importar, que está haciendo el ejercicio. Entonces, le invitamos también a ustedes a que en familia y también concienticen a sus hijos que pueden estar también en el colegio cuando pase y que su hijo no sea el que salga corriendo, huyendo y haga cualquier cosa que quizás no es la correcta. Concientícenlo y díganle, ah, mira, mijo, vamos a hablar, si pasa esto, ¿qué vamos a hacer? Lo mismo padre exigir a que en los colegios también se practique esto que no sé. Si sí, el simulacro fue obligatorio.
0: Sí,
2: en
0: los
2: centros. Tengo que preguntar eso en el preescolar.
0: No es que era obligatorio, era un llamado para toda la ciudadanía.
2: Claro.
0: O sea que.
2: Debió de ser obligatorio. Voy a preguntar.
0: Mira qué pasa. No estamos en una dictadura.
2: No, claro.
0: Afortunadamente. Claro. Pero sí, la información oficial de la semana pasada que yo recuerdo que yo leí en los medios era del COE, del Centro de Operaciones de Emergencia. Invitando a la población. Usted es ciudadano dominicano, vive aquí, está invitado. Ah, pues ya.
2: Ya, ya te invitaron.
0: A que participara de este simulacro nacional hoy, martes, a las 10 de la mañana. Entonces, yo entiendo que también tenemos que aprender a cumplir deberes. Exigimos muchos derechos, que no está mal, pero nos olvidamos del otro lado de la página. En la Constitución hay derechos y hay deberes. Y nos enfocamos mucho en el lado izquierdo, que es donde están los derechos. Pero cuando nos vemos, vamos para el lado derecho y vemos que dice deberes, ay, y hay que cumplir con todo eso.
2: Ay.
0: Ahí nos ponemos vagos y haraganes. Entonces, hay que hacer un equilibrio. Lo dice el director del COE, el señor Edwin. Es un trabajo en conjunto entre autoridades y ciudadanía. Y si usted vive aquí y usted es ciudadano, pues a usted también le compete.
2: Yes.
0: No hay que jalarlo por un brazo. ¿Eh? Y otra cosa, esa teoría de conspiración que estoy leyendo en los comentarios. ¿De
2: qué?
0: Ay,
2: ¿de qué?
3: Hay un público meme.
2: ¿Pero de qué? O sea, diciendo
0: que... Mira,
2: ¿qué?
0: Hay una teoría de que algo grande va a pasar. Algún desastre va a ocurrir en el país pronto. Que las autoridades lo saben.
2: Ay, pero no, yo no puedo creer.
0: Sí. Sí, por dos razones. Porque, no, pero... porque ayer se hizo una invitación a las instituciones del Estado de que a las 11 de la mañana, a 10 de la mañana, se hiciera una oración general.
2: Okay.
0: En el Palacio Nacional se hizo, de hecho se envió una nota de prensa, yo la tengo por ahí, son muchas notas de señores, ya tú sabes. Se envió una nota de prensa como demanda en el departamento de prensa. Bueno, en el Palacio se oró. Se manda una notica de prensa, par de foticos, pam, pam, pam. Pero eso se hizo en todas las instituciones del Estado. Hoy se hace el simulacro. Entonces la gente está enganchando.
2: Ay, pone...
0: una vaina con otra. De que, estoy leyendo comentarios.
2: Yo no puedo creer.
0: Sí. Estoy leyendo comentarios desde esta mañana y dije, pero qué raro. Entonces yo cuando veo una tendencia de una misma narrativa,
2: claro,
0: en publicaciones parecidas, a mí me llama poderosamente la atención. Sí. Yo no sé a ustedes.
2: Sí,
0: y
2: claro.
0: Y me detengo,
2: claro,
0: y digo, pero algo está pasando con la mente de los dominicanos. Respeto lo que, óiganme, respeto lo que usted quiera pensar.
2: Claro, claro.
0: El diferir a nivel de criterio, eso es saludable, eso es 100%. Democrático,
2: sí,
0: eso está correcto, aunque usted no tenga la razón, pero usted está en su derecho de no,
2: claro,
0: tener la razón.
2: Claro.
0: Ahora bien, yo entiendo, primero lo de el simulacro, eso no es novedad, eso se hace todos, sí, los benditos años.
2: Claro.
0: Y tú dijiste,
2: desde que soy chiquita.
0: Y tú dijiste algo importante, meme. Usted en su empresa, haya o no haya convocatoria nacional, ustedes lo hacen.
2: Sí.
0: Punto. Por un tema de protocolo interno de ustedes.
2: Y refrescar la memoria, porque esto lo estamos haciendo, pero en 2 años a mí se me va a olvidar lo que hice hoy.
0: Exacto. Segundo, recordemos que estamos en el mes de la Biblia.
2: Entiendo
0: a lo mejor que las instituciones del Estado se pusieron de acuerdo en un mismo memorándum de que en medio de la conmemoración del mes de la Biblia, que las instituciones religiosas, católicas y no católicas, se lo dedican a este libro, que es el libro de la sabiduría, que es el libro de la vida, que es el libro de la fe. Sí. Como tú le quieras poner.
2: Que somos, o sea, esto es un país católico.
0: Entonces. Punto.
2: Aunque usted no lo sea, que está bien, también.
0: No, la Constitución lo dice. Aquí hay libertad de credo, de culto.
2: Claro.
0: Usted puede creer y no creer. Eso es un problema, ciudadano, olvídese. El otro no tiene que meterse. Sí, porque hay gente que se cree dueño de la verdad.
2: No.
0: Y te crucifican porque yo soy ateo. Dije que sea ateo.
2: Sea felizmente ateo.
0: Que yo soy evangélico. Deje que sea evangélico. Que si yo soy católico. Deja al otro ser. Mientras no le afecte, olvídese. Entonces, eso ha pasado. Estoy viendo como una corriente de una narrativa conspiranoica. Y yo dije, bueno, algo está pasando aquí. O sea, a ver, no le quiero quitar el respeto a expresarse al otro. Y como amerita. No me voy a reír, no lo voy a tomar como burla. Me voy a preocupar.
2: Es preocupante.
0: Me voy a preocupar por la sencilla razón de que yo he leído artículos científicos de los años 60, 70, en donde muchos investigadores auguraban que en épocas como estas del futuro de allá atrás, esto era el futuro, los temas sociales que se iban a hablar en el mundo iban a ser temas más profundos, más evolucionados, y estamos hablando como si fuera 1500.
2: Pero claro,
0: esa es mi preocupación. Pero si usted quiere creer, crea. Yo elijo no creer y seguir tranquila, que lo que va a pasar, señores, va a pasar, ya sea que aprieten un botón como que la naturaleza se ponga loca. No, mi amor,
2: ¿tú ya te imaginas el botón rojo, pan, ya?
0: No, yo estoy así ya, porque es que si tú te vas a poner a sobrepensar por algo que tú no sabes ni tienes certeza de que existe. No,
2: claro.
0: Óigame, mi hermano, viva su vida tranquilo y veamos qué pasa en el camino. Mm-hmm. Dígamelo, vamos a pausa.
3: Ya.
2: Sí. Ay, ay, qué rápido.
0: Pues vámonos a pausa entonces.

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0: Me encanta Maná y esta versión que fue grabada justamente para una sesión de estudio para Apple Music. Oye, mi amor, de los chicos de Maná. Señora, yo fui a Guatemala, vea Maná.
1: ¿Qué?
0: Hace 11 años.
1: Mentira, qué envidia de H.
0: Estaba por trabajo debido a la emisora donde yo me encontraba trabajando en ese momento. Uh-huh. Recuerdo que en la emisora donde yo trabajaba, no sé si se hace, me imagino que sí, porque es un concurso estándar, uno de los más importantes, que es regalar primeras filas del artista que se va a presentar y con el que hay convenio, digamos, de concurso. Y en ese momento se estaba sorteando la primera fila del grupo Maná en Guatemala.
1: Wow.
0: Y yo fui la seleccionada por la cadena para ir a acompañar los ganadores de República Dominicana.
1: ¡Wow! ¡Qué rico!
0: Sí, y los esposos David Ferreras. ¡Ay, Dios mío! Me va a matar. ¡Ay, se me va el nombre! Yo soy mala para los nombres, señores. Si no te veo con frecuencia, yo borro. La cara no, pero el nombre sí. Bueno, y yo sé que David y su esposa, si nos están escuchando, un beso para ellos. Ellos fueron nuestros ganadores a nivel del país, de la primera fila de Radio Disney República Dominicana para Maná en el 2015. Recuerdo que fue para noviembre. Y bueno, tuve esa gran experiencia, conocer a los chicos de la emisora de allá, que ya no está, de hecho, la franquicia ya no se encuentra en Guatemala desde hace ya unos años. Y conocer a tanta gente joven, talentosa, ver a una de mis bandas de rock favoritas en vivo, sentir esa adrenalina.
1: La verdad
0: que fue una bonita experiencia. Por eso, a veces hay que tomarle, señor, no es que usted se vaya de boca económicamente, pero a veces tómele la palabra a Pamela Suet.
2: Vivan.
1: Si tú no lo dices así, no cuenta.
0: Se lo dice la mujer más tacaña.
1: Ajá.
0: Sí, yo soy tacaña.
1: ¿Eres tacaña?
0: Ay, sí, mana. Pregúntale a José Julio. ¿Yo soy tacaña? Sí.
1: Pero en todo sentido de la palabra.
0: No, yo
1: hay cosas que
0: yo soy muy detallista con la persona que me gusta y con mis hijas y con la gente que quiero. O sea, de decirte, vámonos a beber en un café y yo cojo la cuenta y la pago.
1: Okay.
0: O vamos a tal sitio y yo me encargo. O sea, y te busco en mi carro y vamos y compartimos. Yo soy así, porque yo soy muy atenta.
1: Yo
0: soy muy de hacerte sentir bien, a gusto, con mi compañía y donde estamos compartiendo. Pero la verdad es que mi día a día yo soy tacaña. Y me gustó algo que dijo el presidente a una promoción de mujeres emprendedoras que se estaban graduando de un programa que tiene el Estado. Él le dijo, mi consejo para ustedes, sean tacañas. Y yo me lo tomé a pecho. El presidente dijo que las emprendedoras como yo tenemos que ser tacañas. Pero en serio, hay gusticos que usted merece dárselos en la vida. Un viaje, una comida, una salida, un compartir con la familia, tú que tienes ahora familia, ¿sabes lo que eso significa? Porque al final del día son esos momenticos los que te van a quedar en la memoria y cuando pasen los años los vas a recordar con mucho cariño, como lo estoy recordando esa ida a Guatemala de ver a Maná. Fuimos incluso a Ciudad Antigua, que es como fuera de la capital, viene siendo como esa parte colonial todavía.
1: De allá de Guatemala.
0: Y fue precioso el viaje que hicimos, lo que conocimos, la gente muy amable, muy atenta. Y fue una linda, linda experiencia. Estamos aquí hablando de todo un poco en Francisco. Oye, Francisco, muy diferente.
2: Mucha gente le dice así.
0: Ay, sí.
2: Francisco, muy diferente radio.
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0: Meme. Lo decíamos, hoy es el Día Internacional del Periodista.
1: Ajá.
0: Aquí en República Dominicana tenemos un día nacional, que es cada 5 de abril. Pero hoy, 8 de septiembre, a nivel mundial, es una efeméride que recuerda el gran trabajo, el gran aporte que se realiza desde esta profesión tan noble. Y que tú dijiste, lo dijiste muy bien. Creo que lo resumiste, es una profesión con un alto sentido de responsabilidad social. Mm-hmm. Y aquí en el país, pues tenemos muchos nombres en un listado de cientos de periodistas, miles de periodistas. Habría que hablar con Luis Pérez Nova, a ver cuánto es que somos. Porque somos muchos. Pero ciertamente, muchos buenos, mm-hmm, que hacen un gran trabajo, que informan, que acompañan, que comentan las cosas y que conectan con ese público. Y yo creo que aquí en Santiago también tenemos una gran camada de jóvenes en el periodismo que está haciendo un excelente trabajo. No lo digo, uh-huh, porque soy la amiga, porque soy la colega, porque consumo su trabajo. Lo digo porque como ciudadana debo de reconocerles, uh-huh, ese gran aporte social que están haciendo para que ese periodismo serio, ese periodismo con criterio, con método, uh-huh, siga siendo el predilecto del, claro, público y que siga teniendo ese recibimiento de la población. Y yo quiero que hoy recibamos con un fuerte aplauso a uno de esos representantes de ese periodismo bien hecho desde nuestra ciudad corazón. ¿Por qué? Porque para conmemorar el Día Internacional del Periodismo teníamos que tener una periodista. Y qué mejor que sea ella, que es de la casa. Adalgisa Castillo, ¡uh! Luis Radio. ¡Bienvenida, madre!
4: ¡Gracias, mi amor! ¡Gracias!
0: ¡Claro!
4: Gracias, muy buenas tardes a todos los que nos escuchan. Muy buenas tardes aquí en cabina. Yo feliz de estar por aquí. Siempre que estoy en mi casa, como lo digo, pues me siento muy contenta. Qué, y de verdad compartir contigo, Milagro, ay, también.
0: Tú sabes que te quiero, mana.
4: Ay, gracias, mi amor.
0: Y esa admiración, esto tiene años, estos amores.
4: Sí, tiene muchos años. Pero sí, hoy estamos conmemorando este día tan importante para los periodistas, un oficio que conlleva mucha responsabilidad, una pasión que tiene, uh-huh, consigo, que conlleva esa entrega, esa dedicación, esa valga la redundancia, esa entrega todos los días de hacer las cosas bien y de sobre todo informar con la verdad, uh-huh, con esa verdad que todo el mundo espera, esa verdad que el pueblo dominicano espera. Y sobre todo, como yo siempre digo en muchas ocasiones, y se lo digo al equipo que hoy comparto, a través del Nuevo Diario, le digo todos los días, nosotros vamos a tratar aquí las informaciones, a empujar para que nuestro país, para que Santiago tenga mejor sociedad, tenga mejor, o sea, que los ciudadanos puedan tener ese respaldo a través de los periodistas, que por lo menos en el Nuevo Diario así lo tenemos muy, muy bien recordado todos los días. Aquí en Santiago, como bien tú destacabas, hay muchos periodistas de muy buena, uh-huh, calidad, periodista, y yo entiendo, Milagro, también que esta nueva generación lo está haciendo muy,
0: ay,
4: bien.
0: Sí. Ay, muy bien. Demasiado bien.
4: Muy bien, está entregándose mucho, las informaciones están llegando a la, uh-huh, población, se está viendo lo que se está haciendo en Santiago. A nivel de periodismo, Santiago está a unos niveles muy altos.
1: Qué bueno.
0: Ciertamente. Es bueno también destacar que Adalgisa Castillo, nuestra amiga, colega y colaboradora, es coordinadora general del Nuevo Diario en Santiago. El Nuevo Diario tiene asiento también en Santiago, desde donde se producen no solamente noticias para el portal digital o las redes sociales, sino también contenidos informativos, programas. Ahí, uh-huh, ellos tienen, uh-huh, una cartelera de programas, de espacios que desde la digital, desde la página del Nuevo Diario, se hacen desde aquí, destacando las figuras del empresariado, los políticos, uh-huh, los funcionarios, los sectores sociales, la gente de a pie que un día quiere hacer una denuncia, desea acercarse y dar a conocer una realidad. Tiene, uh-huh, ese espacio en el Nuevo Diario de Santiago, y ahí está entonces Adalgisa fungiendo como ese hilo conductor, ese pegamento que une todas las piezas para que funcione. ¿Tú tienes alguna pregunta para nuestra,
1: sí,
0: invitada?
1: ¿Dónde está ubicado el Nuevo Diario aquí en Santiago?
4: Mira, nosotros estamos muy cerca, es en la cafetería, la reconocida cafetería central, que muchas personas...
1: ¿Dónde?
4: Es un lugar muy...
0: Tú vas a llegar ahora, espérate.
4: Sí, okay. Detrás del recinto de la UAS, en el casco urbano.
0: Mira, te voy a un cuento. Calle General Cabrera... Yo, tú no sabes el nombre de la calle, ¿ya?
1: Espérate, eso está por el río Yaque.
0: No. Calle General Cabrera, entre calles Mella y Sánchez, detrás del Hotel Aloha Sol, cerquita ahí.
5: Ah, estuve ya con el hotel ahora. Sí,
0: no, pero lo que dice Ada, que le decimos Ada de cariño, es una referencia muy importante, porque déjate contar que décadas atrás, la cafetería central, señores, aquí, el que conoció Santiago de los 70, los 80 y los 90, sabe que a esta hora del día, a eso estaba Timbí. Porque acuérdate que el edificio que ahora donde funciona la UAS era el Palacio de Justicia. Y eso era, yo recuerdo de niña, mi mamá era abogada, lo taque-taque de la secretaria mecaniqueando ahí las máquinas de escribir y todo el tumulto de gente, porque ahí estaban los aguaciles, la gente que se iba a quejar, que era ya, que tenía audiencia, los jueces, los abogados. Ahí confluía una sociedad cibaeña santiaguera muy importante. Y la cafetería central era el lugar donde la gente no solamente comía, sino que también socializaba.
4: Okay.
0: Es un museo, ¿verdad?
4: Lo deberían convertir en un museo.
1: Qué chulo.
4: Y todavía ese espacio aloja muchas oficinas de abogados que, como bien dijo Milagros, pues se desarrolla todavía ahí.
1: Claro, y qué bueno que, o sea, como que ese sea el punto, que sea algo histórico.
4: Sí.
1: Que eso también es como parte. Porque de nada vale que tú tengas un edificio moderno y que no sé qué, como todo ahora. Como que eso le agrega un plus para mí, para el negocio de ustedes, porque al final es un negocio, ¿verdad? Aunque sea un periódico.
4: Sí, aunque sea un periódico, pero sí, verdaderamente pudiera estar encaminado a ese. Pero verdaderamente el oficio del periodista es poder elevar, poder alzar esa voz de quienes todavía, como muchos decimos, quienes no todavía no tienen esa oportunidad de poder llegar a un micrófono y denunciar muchas situaciones. Otras también, en muchas ocasiones, no son denuncias, sino son necesidades. Entonces, claro. Entonces, por ejemplo, en el día de ayer, nosotros trabajamos el tema, volvimos a tocar el tema de los feminicidios en la República Dominicana. Con mucho énfasis, sí, con mucho énfasis en la ciudad de Santiago. Pues ahí estuvimos entrevistando, en ese reportaje recoger la entrevista de tres figuras muy que siempre han estado al frente de ese tema, como Raquel Rivera, también la del Núcleo de Apoyo a la Mujer. Igual también tenemos la figura de una dama de la alcaldía de la ciudad de Santiago, que nos habla de la importancia de tener medidas preventivas.
0: Josefina, la directora de la oficina de género, ¿verdad? Ahí sí, ella muy activa en los medios.
4: Sí,
0: Josefina.
4: Ella conversó con nosotros y ahí, pues entonces, nosotros retomamos ese tema de la violencia para hacer sobre todo conciencia de la importancia de que nuestras autoridades pues tengan una política pública que pueda empujar a que los feminicidios pues no sigan ocurriendo en nuestro país. Ya van cifras muy importantes y que se debe de continuar hablando no solo en fechas específicas, sino siempre hablar de los feminicidios y así de otros temas.
1: Y otra duda que tengo, ya que hay tantas denuncias o no sé, o problemáticas en la sociedad, ¿con qué tanto personal ustedes disponen para la cantidad de denuncias que me imagino que les llega? O sea, ¿les es suficiente? No sé, ¿no dan abasto con la cantidad de personas? ¿O no le llega a nadie porque las personas no, como que tal vez no confían en ese tipo de método? Porque un ejemplo, yo he pasado cosas y yo nunca he pensado en ir a un periódico a denunciar nada. Pero suena muy interesante y sería una práctica que me gustaría quizás realizar, que cualquier denuncia civil, que si un ejemplo, yo vivo cerca de una ¿cómo es? Cuneta.
4: Una cañada. Llena,
1: exacto, una cañada, perdón. Y que hay mucha basura, no sé qué, como que me gustaría utilizar esos métodos que quizás nunca me educaron para utilizarlo. Como que cómo se mueve esa parte.
4: Sí, mira, yo le conversaba siempre cuando cubría el Palacio de Justicia.
0: Ay, ahí se ve de todo.
4: Se ve de todo.
0: Se pasa un calor, señor.
4: Una cosa terrible. Igual también en la policía, en el recinto de aquí de la policía. Mira, uno, y gracias a Dios que tú no has tenido la oportunidad de conversar con los medios sobre algún tipo de denuncia o situación de tu comunidad o situación personal. Gracias a Dios. Pero cuando a uno le llega situaciones que tú no encuentras una salida rápida o tú no encuentras que las autoridades están resolviendo tu problema, tú dices, bueno, pues, y en muchas ocasiones se opta primero por los medios, por irte inmediatamente a los medios. Okay. Porque a través de los medios, gracias a Dios, pues hay una rápida respuesta. Lamentablemente, no debería ser así. Debería que nuestras autoridades atiendan al llamado de inmediato.
1: Claro,
4: cuando totalmente. Tú tengas una denuncia, una situación, sea en tu comunidad, una situación personal, deberían las autoridades resolverlo lo más rápido posible. Pero no es así, lamentablemente. Entonces, ahí entra el rol y la importancia de los medios de comunicación. Y por eso te decía que qué bueno que no ha llegado esa parte de tú estar frente a un medio de comunicación. Pero no te imaginas la respuesta y la rapidez con que los problemas se resuelven a través de los medios de comunicación.
1: Okay.
4: Por ejemplo, yo conversaba cada vez que puedo con familias que salen afectadas, una situación que en muchas ocasiones siempre se manifiesta y dicen, yo nunca había estado o yo nunca pensé hablarle a los medios de comunicación sobre una situación similar.
1: Sí, claro.
4: Sin embargo, he tenido que verme en la obligación. Entonces, ahí es que está la importancia de los medios, ahí es que está la importancia de los periodistas con criterio, con formación sobre todo, para recibir esas informaciones y darle el tratamiento que se merece para que llegue a las autoridades de la mejor manera posible. Entonces, sí, nosotros somos aquí en el Nuevo Diario Santiago, estamos creciendo, gracias a Dios. Tenemos un equipo de jóvenes, tengo pasante y ya tenemos con nosotros jóvenes formados en el periodismo que también lo están haciendo bien, tienen mucho interés de hacer las cosas correctamente, como manda la formación periodística. Pero nunca, yo digo que en un equipo de medios nunca será suficiente para responder quizás a las tantas demandas que tiene Santiago. Sin embargo, se hace el trabajo, se le da la importancia, ¿verdad?, al tema que verdaderamente se merece el nivel de importancia. Y de verdad, eso es lo que estamos haciendo desde el Nuevo Diario aquí en Santiago.
1: Y otra pregunta.
0: No, tranquila, porque recuerda que somos colegas, entonces aprovecha.
1: Sí, porque
0: tú la entrevistada, porque a nosotros nos gusta sentarnos backstage, como, mami, y tal cosa. Aprovechala, tranquila.
1: Sí, un ejemplo, yo llego con una situación X, pero vamos a suponer, puede ser que me afecte a nivel judicial. Ustedes como periodistas me cuidan, dígase. Un ejemplo, si yo soy ignorante a las leyes, yo no sé qué yo puedo decir, qué no puedo decir, o las reglas de denuncias policiales. Un ejemplo, ustedes me dicen, ah, mira, ok, estoy recopilando toda la información, pero esto no puede salir porque a ti no te conviene. O sea, ¿ustedes también se enfocan en cuidar al ciudadano que está haciendo la denuncia o simplemente es... Ustedes son un medio de comunicación y, o sea, ustedes no son responsables de lo que comenta la persona que va a llevar su situación?
4: Mira, aquí se trabaja mucho con la formación. Por eso yo digo que en muchas ocasiones se cuestiona la formación periodística. Sin embargo, esto es importantísimo, porque a la hora de que se te llegue una información similar, por ejemplo, yo estoy manejando una denuncia y en esa denuncia yo no solo cuido a la persona que yo estoy entrevistando, sino yo tengo que cuidar al medio, tengo que cuidarme a mí,
1: claro,
4: y por consiguiente también tengo que cuidar a la persona que yo estoy entrevistando. Entonces se cuida mucho eso. ¿Y qué permite eso? La formación que tú tienes como periodista. O sea, eso no te lo va a hacer. Quizás una persona que no esté formada en el periodismo te maneja esa denuncia y la canaliza por los medios correspondientes y eso pueda que arrastre con una demanda legal por parte de la persona que tú estás involucrando ahí. Sin embargo, no solo conmigo y con el equipo del Nuevo Diario, sino con los periodistas formados, que como bien dije, hay muchos en la ciudad de Santiago. No te van a trabajar una denuncia por trabajártela.
1: Ah, excelente.
4: O sea, no te van a sentar ahí, no te van a escuchar por escucharte, sino que le van a dar un tratamiento periodístico y, por consiguiente, van a conocer qué nos respalda y qué no te respalda como periodista.
1: Sí, porque sé que también me imagino que hay personas como ignorantes del tema que pueden tener hasta miedo de hablar por... Porque, qué sé yo, no quieren tener como un problema más allá. Pero si parte de la formación de los periodistas está esa parte, entonces eso...
4: Hay muchas estrategias también que nosotros podemos utilizar para cuidar al denunciante.
0: Y también debe haber un abogado, un equipo legal del mismo periódico, del mismo medio, que al que tú puedas recurrir como periodista cuando es algo de gran magnitud, para consulta, para ver qué tanto afectaría hacerla visible desde el medio, para que el medio no sea salpicado después con una contrademanda.
4: Y yo digo que
1: muy importante.
4: Cuando tú vas a escribir, por ejemplo, yo digo, yo estoy hoy en Francisco Vázquez, ¿verdad? Yo tengo que mostrar evidencia de que yo estoy donde Francisco Vázquez. O sea, yo no te puedo decir, yo estuve donde Francisco Vázquez, pero no hay ni siquiera una evidencia. No está registrado los audios. Yo no me, o sea, no tengo foto, no tengo una evidencia de que yo estuve aquí a esta hora de la tarde, a la 1:21, Adalys estuvo en Francisco Vázquez. O sea, hay evidencia y por consiguiente yo puedo escribir que yo estuve en don Francisco Vázquez. Yo no puedo escribir algo que yo no tengo prueba.
1: Claro.
4: ¿Cómo yo demuestro que lo que yo estoy diciendo, que yo estoy escribiendo, cómo yo lo demuestro? O sea, si no es así, yo no voy a escribir. Entonces, eso es una de las estrategias que uno verdaderamente cuida al que está denunciando, pero también se cuida a uno como periodista.
1: Claro.
2: Ada, tengo una preguntita para ti. En la actualidad hay muchos medios de comunicación. Y en las redes sociales el Nuevo Día tiene preponderancia. Siempre veo en actividades del Estado y en actividades del entretenimiento la presencia del Nuevo Diario. Y hay un público que cuando no ve el Nuevo Diario no cree en ese evento. ¿Cómo tú te sientes? ¿Cómo tú te sientes tú formando parte de ese equipo con la responsabilidad que ustedes tienen?
4: Sí, mira.
1: Eso es muy... Y mira, de verdad, no porque usted esté aquí. Realmente, yo puedo leer toda esa paginita y toda esa cosa, pero hasta que yo no vea periódico de peso, que para mí ustedes son uno de esos, yo no, eso no es, o sea, cosa muy grande, obvio, no chime.
4: Pero igual me pasa, o sea, cuando a mí me llega una información y dicen, por ejemplo, tal cosa está pasando en tal lugar, si yo no lo veo en una fuente oficial, en un periódico de prestigio en nuestro país, pues yo me voy a tomar unos segunditos para yo publicar esa información, o yo decirle a mi compañera, mira, está pasando esto y esto. Yo me tomo mi segundito antes de yo multiplicar esa información. Me pasa mucho, por ejemplo, en las actividades de Santiago, y gracias a Dios por el recorrido que han hecho muchos, que ha logrado de que hoy nosotros estemos disfrutando de esa credibilidad, de esa responsabilidad y de ese reconocimiento que hace la población. Cuando yo estoy en actividades de Santiago, por ejemplo, que me mandan a cubrir de Santo Domingo o una noticia, de verdad que me llena de mucha satisfacción cuando las autoridades pues reconocen nuestros rostros y también reconocen el trabajo que se está haciendo desde el Nuevo Diario. Entonces, eso conlleva mucho más responsabilidad, seguir haciéndolo bien y seguir haciendo un trabajo que verdaderamente la población se sienta identificado, que cuando ocurra, o sea, por ejemplo, hoy que teníamos simulacro nacional. Exacto, que la gente, pues, antes de yo informarme del simulacro, déjame ir al Nuevo Diario para ver cómo se desarrolló el simulacro en la ciudad de Santiago. Entonces, eso conlleva mucha responsabilidad.
0: Sí, ciertamente. Mira, Adalgisa te explicaba, y tú te referías a las denuncias y las necesidades que se canalizan de la población por los medios. Eso empezó hace muchas décadas con el periodismo ciudadano, cuando no había quizás el auge de la televisión como la hay ahora, o los medios digitales. Empezó con programas de radio en los campos, se llamaba Radio Interactiva, que era eso que tú llamabas y decías, se fue el agua en tal sitio, no hay luz, hay tanto día
4: asfaltado.
0: El asfaltado, hay tanto día que el camión de la basura no pasa. De ahí nace ese periodismo ciudadano que nutre al periodismo de método, porque muchas veces a nosotros se nos hace difícil quizás llegar con la inmediatez que amerita a un lugar a donde está pasando una situación X, pero el ciudadano que lo está viviendo, que está ahí, claro, tú le vas a hacer las preguntas oportunas, porque tú hay un método que tú tienes que responder varias preguntas para tú tener data Porque como dice, tú tienes que cuidarte como periodista. Ah, porque Juan López me llamó, que mira, que atracaron a Juana López en tal comunidad. Pues tú tienes que hacer una serie de preguntas para saber si Juan te está diciendo no verdad o te está diciendo mentira. Porque los fake news, nosotros hemos sido carnada de fake news.
4: Pero claro.
0: Y uno es periodista de método, entonces hay que cuidarse. Y otra cosa muy importante, lo que decía Ada recientemente, Meme y todos los que nos están escuchando, qué bonito se siente cuando tú realizas desde el medio al que tú perteneces una cobertura para eventos del Estado o eventos de instituciones y ya tu cara, tu trabajo es reconocido porque eso te permite acceder a figuras, ministros, directores, gobernadores, alcaldes, diputados, regidores. Mejor son ellos los que van donde ti. Mana, no te pasa. Oye, de verdad, son ellos que van donde ti, porque ya, como dice Ada, ya hay un nombre hecho, ya hay una credibilidad, y tú también, como figura periodística, Ada Castillo, una Milagros Méndez, un Luis Manuel Flores, por ponerte unos nombres de esa camada que conformamos nueva, donde nosotros estamos, la gente ya nos ubica y dice, ah, no, ese fulana, pues la periodista. Y eso es muy importante, te ayuda a hacer el trabajo, te facilita. Claro. Acceder a esas grandes personalidades, pero también es como dice Ada, es una gran responsabilidad, porque ya luego que tú haces ese nombre y tienes esa fama, por así decirlo, hay que honrarlo y hay que mantenerlo.
4: Así es.
1: Y una duda que tengo, yo me imagino, yo creo que me sé la respuesta, pero que quiero estar segura. Ustedes son a nivel político imparciales, ¿cierto? O sea, ustedes no se ríen por ningún tipo de partido ni nada.
4: No.
1: Ok. Sí, porque quería saber como que si las opiniones de ustedes estrictamente y verdaderamente son objetivas o son en base a lo que le convenga al periódico como tal.
4: Mira, yo gracias a Dios duré unos 10 años, me parece, 11 años, 12 años por ahí, en el Canal 29. Y estoy hace unos 3 o 4 años en el Nuevo Diario. Y gracias a Dios, yo no he tenido un líder, un jefe que me diga, Adalgisa, mira, ese comentario tú no puedes hacer. Mira, esa noticia tú no puedes trabajar.
1: Muy importante.
4: Exacto. Gracias a Dios no se me ha presentado eso. Porque eso, de alguna u otra manera, pues, no trabaja bien a uno como periodista, que está formado, y lo voy a repetir constantemente. Eso no favorece al oficio del periodismo.
1: Okay, sí, porque yo como joven que no sé tanto de política, a veces como que no quiero leer nada de la política, pues digo, sí, este porque apoya a esa persona, porque le conviene, pero qué bueno entonces ya saber que ustedes son una vía confiable para uno aprender cualquier cosa de cualquier ministro, cualquier función de la política.
0: Mira, estamos casi cerrando la entrevista, pero hoy que hacíamos una reflexión inicialada al inicio del programa sobre los retos que tenemos como periodistas académicos formados y en ejercicio de este oficio, nos presenta la contemporaneidad. ¿A qué yo me refiero? A figuras de las redes, pseudo periodistas que se hacen viral porque subieron un video en tal sitio sin el debido criterio, sin la debida confirmación de la fuente, de los datos, la verificación, que es tan importante y que tú has reiterado mucho. Esa reflexión la hacíamos, pero para ti, para la periodista Adalgisa Castillo, en estos tiempos en donde ejercer el periodismo a veces se convierte en un deporte olímpico con tantas distracciones que hay, ¿cuál sería el mayor reto, entiendes tú, debido a tu experiencia, que presenta esta carrera?
4: Mira, yo recordaba inmediatamente cuando tú hablabas, yo no sé si ustedes acuerdan, y lo voy a hacer brevemente, la desaparición de la niña en Puerto Plata. No sé si...
0: Briana.
4: Ajá, Briana.
0: Claro, claro que sí.
4: Sí, una situación bien, bien delicada allí. Yo no sé si ustedes vieron el tratamiento y la poca delicadeza que se le dio por muchos corresponsales de medios. No tienen la formación académica, es lo primero. Y se dijo tantas cosas de esa desaparición, que encontraron una sabanita, que aquí, que allí.
1: Sí.
4: Ese caso, pues, hoy prácticamente está olvidado por las autoridades. ¿Quién sabe si fue por el mal manejo que se le dio a tantas informaciones que en muchas ocasiones, señores, salieron en los medios de comunicación? Uh-huh. Digo medios de comunicación, o sea, redes sociales, porque en los medios de comunicación respetado, cuidadoso, uh-huh, con periodista formado, pues verdaderamente usted va, si lo buscas, vas a ver las informaciones que salían. Uh-huh. Tal persona dijo esto, policía dijo esto, familiares decían esto, pero los medios, yo que estuve apostada ahí durante, uh-huh, todo un día, me pude dar cuenta y yo dije, wow, mira el daño tan grande, sí, que se le está, sí, haciendo a el oficio del periodismo, uh-huh, y a los medios de comunicación. Entonces, yo entiendo que uno de los grandes retos que tiene este oficio ahora mismo es seguir trabajando con credibilidad, uh-huh, con la verdad, seguir trabajando en esa misma línea, que se respete este oficio y que, como yo siempre digo a las personas que tengo la oportunidad de conversar con ellos, sea funcionario, empresario y demás, seleccione el medio por el cual usted va a hablar.
1: Sí, muy importante. Uh-huh.
4: O sea, tenga mucho en cuenta a quién usted le va a estar dirigiendo una entrevista. Uh-huh. O sea, sí, y es muy fácil identificarlo. ¿Quién está tocando la puerta para una entrevista? Uh-huh. ¿Es Adalgisa? ¿No es Adalgisa? ¿Es Milagro? ¿No es Milagros? O sea, ¿de dónde viene esa persona? Uh-huh. Porque eso va a depender mucho de la información que se le dé a conocer al pueblo dominicano. Entonces, excelente, eso es uno de los grandes retos que tiene, sí, el periodismo. Dentro de tanto, que como bien dijo Milagro, señores, a veces tú crees que es una olimpiada ejercer el, uh-huh, el periodismo en nuestro país. Pero gracias a Dios por esa democracia, por ese trabajo que han hecho muchos, que de verdad debo reconocer también aquí, nosotros estamos disfrutando de una libertad de expresión, uh-huh, estamos disfrutando de unos mecanismos que nos ayudan, ¿verdad?, hacer, claro, este oficio de la mejor manera posible.
0: Ciertamente, yo creo que esta es una maravillosa reflexión que nos dejas, Adalgisa, en este Día Internacional del Periodismo, en donde hay que reforzar ese compromiso, esa responsabilidad social y ese gran criterio que debe de ser siempre nuestra bandera al momento de ejercer. Agradecerte, mana, que hayas hecho esta paradita, uh-huh, en Muy Diferente, siempre, Radio, siempre, que hayas respondido las inquietudes de Meme, que han sido muchas.
5: Claro, porque yo represento a los civiles.
0: Claro.
5: Ustedes son todos periodistas.
0: Y debe ser así, tiene que aprovechar, oh, cuando se dan estos escenarios, y desearte todo el éxito del mundo. Te está yendo, gracias, maravillosamente, mana. Me alegro por los triunfos, por tus logros, y tú lo sabes porque te lo he dicho ya, gracias, aparte, en persona, gracias, por WhatsApp, cuando siempre hablamos, y aquí a la disposición de mi parte, de manera muy particular, Milagros Méndez, pero también tu familia de Muy Diferente Group. Tú eres nuestra, mana.
4: Ay, pero claro, que me siento, esta es mi casa, esta es mi casa.
0: Claro. Señores, nos ha acompañado en esta entrevista central para esta entrega de hoy, martes 8 de septiembre, la gran periodista joven de Santiago, coordinadora del Nuevo Diario Santiago, Adalgisa Castillo, y quien ha venido a compartir sus pensares, sus puntualizaciones y posturas acerca de cómo se está ejerciendo el periodismo y cómo nos encuentra el periodismo dominicano en esta fecha especial, la conmemoración del Día Internacional del Periodista. Hacemos pausa, agradecerte nuevamente tu presencia.
4: Gracias, Milagro. Gracias, equipo.
0: Siempre. Buen provecho para ustedes. Anuncios, nos toca cumplir esos compromisos, y al regreso más de nuestro contenido.

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0: día yo.
1: Sí, como la musiquita. Sí, cuando yo era chiquita, como que me trae esos recuerdos. Yo no sé si a ustedes les pasa que escuchan una canción, claro, y los transporta. Ah, sí. A mí las canciones de Julio Iglesias me hacen recordar como la vibra, el ambiente en casa de mi abuelita.
2: Y a mí me acuerda eso solo a Instagram.
0: Wow. Lo que le comentaba a Mila, que muchas de las canciones ya muy antiguas volvieron por Instagram.
2: Sí, 100%.
1: Ay, more. Esa palabra fue fuerte, muy antigua.
2: Muy antigua.
1: Hay gente poniéndose la mano en el corazón como, ay, Dios.
2: Antiguo, yo.
0: No son del 2000, Mila. No son de ahí.
1: Cállense, que yo vi un video ayer que me quería morir. Estaban preguntando que qué canción fue un éxito en el año en el que tú naciste. En un grupo empresarial dominicano hicieron esa dinámica, me pareció muy chula, sí, con los colaboradores. Y cuando yo veía a esta gente jovencita, dije, no, porque yo nací en el 97. 2003, 2002, digo yo.
2: Dije, en el tiempo mío estaba, no sé, Backstreet Boy, no, eso viejo.
1: El año en el que yo
2: One Direction. ¿Tú te imaginas?
1: Ay, yo me muero. Porque One Direction fue ayer. Ay, no, yo caigo muerta.
0: Pero
1: no
0: hay otra dinámica, Mila, también, de que las personas dicen su fecha y le ponen una imagen de la era prehistórica.
1: ¡Ay, sí!
0: Llamé a mi amiga, somos el 90.
2: Sí, sí, sí.
0: No,
2: sí,
0: ponen viejito.
1: A mí me van a poner a Nicolás Copérnico.
3: Muy diferente.
2: Tú no eres tan vieja.
1: No, mamá, pero lo que pasa es que yo estoy viendo ya que cuando yo era, los que nacieron cuando yo era una adolescente, que estaba en bachillerato, claro, los estoy viendo con cédula en la universidad, claro, y hasta con trabajo. Y yo, pero ¿cómo así, mi amor?
2: Literal.
1: ¿Tú entiendes? Sí. Entonces eso da un choque de vaina. Sí, sí. Pero nada, nosotros además de recordar música y buenos tiempos con canciones, también tenemos que recordar cuáles son esas fechas conmemorativas que se han convertido en efemérides. Y justamente hoy, como ya hemos venido hablando y ha sido tema central con nuestra invitada, hoy 8 de septiembre es el Día Internacional del Periodista. Además, es el Día Mundial de la Fibrosis Quística y el Día Mundial de la Fisioterapia. Hay que felicitar a nuestros amigos colaboradores, claro, de los Centros de Bienestar de Santiago, que son ya segmentistas nuestros y que se dedican a la fisioterapia.
2: Buenísimo.
1: Celebrarles y sobre todo reconocerles ese gran trabajo que realizan con pacientes todos los días para que puedan recuperar su movilidad, su confianza, su seguridad y su salud. Así que felicidades.
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1: Rapidito, sombrilla en mano, según el Instituto Dominicano de Meteorología Indomet, porque habrá lluvias. Se informó que desde la madrugada están ocurriendo chubascos moderados de corta duración. Ayer por la tarde llovió en la zona de Manabao, Jarabacoa, La Vega.
2: Okay.
1: La Vega, sí. Ayer cayó producto de una onda tropical que está incidiendo, una vaguada. ¿Y ustedes no vieron como que se estaban medio nublando?
2: No, sí, que yo voy para allá este fin de semana.
1: No, pues chequéate el estado del tiempo, porque ayer en la tardecita, Jan Suriel, un video que le compartió, bueno, Periodismo Ciudadano, ahí está, que le compartió un munícipe de esa zona, pues se veía las fuertes lluvias. Ay, se veía muy rico, por cierto, como con un chocolatito caliente, pero estaba lloviendo. Hoy, sin embargo, estará sintiéndose las lluvias en zonas como la Altagracia, la Romana, San Pedro de Macorís, algunos sectores del Gran Santo Domingo, San Cristóbal y Peravia, entre otras cercanas a la costa sur por la influencia del viento. Se prevé que durante el transcurso de la mañana, pues hubo precipitaciones que se disminuyeron significativamente, dando paso a un cielo despejado, a nubes dispersas en ocasiones. Para la tarde y horas de la noche, atención, la interacción de una débil vaguada con los efectos locales, es decir, el calentamiento de la tarde y lo que hay en el ambiente, favorecerán a los nublados con aguaceros puntuales, tronadas y ocasionales ráfagas de viento, principalmente en Monte Plata, Hato Mayor, provincia Duarte, donde está San Francisco de Macorís, para los que no se ubican, La Vega, va a volver a llover en La Vega, Monseñor Noel, San Juan y Elías Piña. Sí, si te lo estás preguntando, continuaremos con la incidencia del polvo del Sahara, con ligeras concentraciones de partículas sobre el país. Ya saben. por si acá, llévese su paraguas. Uh-huh. Porque uno nunca sabe. Aquí, o el día que más sol hace, ese día llueve. Llévese. Vamos a pausa nuevamente y al regreso nuestro bloque final. Sigues almorzando y pasándola muy bien aquí en Muy Divertido.

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0: Samba de Vicente García, acompañándote también en Tu Meridiano, junto a nosotros en Muy Diferente Radio.
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0: Tengo que comentar en el cierre dos cosas. Agradecer a la Cámara de Comercio y Producción de Santiago, a su encargada de comunicaciones, Grisneldi, y por supuesto a los directivos que siempre toman a uno en cuenta para las invitaciones y convocatorias como medio de comunicación que somos y periodistas, porque ayer me hicieron llegar la invitación para la inauguración de la edición 39 de Expo Cibao 2026. Voy a buscar rápidamente qué dice la invitación para compartirles a ustedes la parte informativa. La Cámara de Comercio y Producción de Santiago tiene el honor de invitarle a la inauguración de Expo Cibao, que lleva por como temática este año Unidos por la Competitividad. Esto será realizado el miércoles 30 de septiembre en el rooftop de Apedi, aquí en Avenida Bartolomé Colón, al ladito ahí del Parque Central, y vamos a tener un encuentro para networking y luego el acto inaugural. Así que a Grisneldi, a todos allá directivos y demás colaboradores de la Cámara de Comercio y Producción de Santiago, muchísimas gracias, porque cada año me tienen en su lista de honor como invitada. También destacar que esta noticia salió tempranito y ya está circulando. El presidente Luis Abinader va a trasladar durante 3 días su despacho, más bien, para desarrollar la agenda de trabajo aquí en Santiago. Será el lunes 14, martes 15 y miércoles 16 de septiembre, es decir, la próxima semana. Santiago será sede de gobierno, como lo ha sido en otras ocasiones. Ya hemos sido capital del país y hasta han tirado su venenito algunos creadores de contenido alegando de que seguimos siendo la capital de República Dominicana. Lo cierto es que durante estos 3 días, chicos, el presidente Luis Abinader trasladará y tendrá en funcionamiento su despacho como presidente de la República aquí en nuestra provincia de Santiago, lunes 14, martes 15 y miércoles 16 de este mes de septiembre.
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0: Parte final del programa, Meme.
2: No.
0: Ay, hombre.
3: Se fue rápido.
2: Demasiado.
0: Y como que estuvo bien picadito, hablamos poco. Sí. Pero no sin antes compartirte este propósito del día que ya nos tiene José Julio Santana a la mano y que llega a ti gracias a
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3: Chicas, y dice así: enfócate en lo que te hace feliz. Enfócate en lo que te hace feliz.
2: Me gusta esa frase.
3: Lo que no te hace feliz,
0: bótalo. Fuera,
2: pa' afuera.
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0: 1:53, momento, como lo indica el reloj, de decirte más bien hasta mañana, porque mañana miércoles, mitad de semana, a partir de las 12 del mediodía, otra dosis de Tu Terapia Meridiana con nosotros en Muy Diferente Radio. Meme, como siempre, como cada martes, gracias por tu compañía.
2: Gracias a todos ustedes, la pasé súper bien, fue un día que aprendí muchas cosas, realmente.
0: Viniste como a modo estudiante,
2: sí,
0: ¿verdad?
2: Sí, aprendí mucho y me gusta, porque a mí me gusta aprender. Como tú dices, el conocimiento no pesa, por favor. Todos aprendan de eso.
0: José, usted y yo nos vemos mañana.
3: Claro.
0: Vaya a todos.

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7: Señorita desde Plutón. 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